Cine Junín, que había empatado parcialmente con el tanto de Matías Fernández. En cualquier momento volveremos con más noticias. La radio te informa la hora. 21, 2 minutos. Ahora en tu radio, los datos del tiempo. Temperatura 15 grados. Humedad 90%.

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4: La radio te informa la hora. 21, 19 minutos. Ahora en tu radio, los datos del tiempo. Temperatura 15 grados. Humedad 90%.
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0: 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Noticias, esto pasa en la Argentina y el mundo. A24, agenda presidencial. Javier Milei afrontará una semana marcada por la actividad internacional. Tras dos jornadas de reuniones de gestión en la Casa Rosada, el mandatario viajará el miércoles por la noche a Ecuador y luego se trasladará a Colombia para participar de la asunción presidencial de Abelardo de la Espriella. La agenda oficial también incluye actividades encabezadas por funcionarios nacionales en materia de seguridad y una nueva conferencia de prensa del vocero presidencial. Clarín, agosto llegó con una nueva ronda de aumentos en servicios, aunque esperan que la inflación se desacelere este mes, anticiparon economistas. Entre las subas más sobresalientes están las prepagas y los colegios privados, con subvención estatal. Algunas empresas de medicina privada anunciaron incrementos del 2,1% en las cuotas de sus planes, por encima del último IPC del 1,9% en junio. Olé, nueva amenaza de la UEFA contra Infantino. El organismo europeo intimó al presidente de la FIFA a preservar todos los documentos del fallido proyecto de privatización de cara a futuras acciones legales. El tono de la misiva es amenazante y promete ir hasta las últimas consecuencias judiciales contra el dirigente, que buscará ser reelecto en 2027. En cualquier momento volveremos con más noticias. La radio te informa la hora. 22. 5 minutos. Ahora en tu radio, los datos del tiempo. Temperatura 15 grados. Humedad 90%.
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3: La radio te informa la hora. 22, 19 minutos. Ahora en tu radio, los datos del tiempo. Temperatura 15 grados. Humedad 90%.

0: amor, voy a cocinar algo rico para la noche, volvé temprano.
1: Bueno, vale, vemos. Yo me voy a jugar a la Play con Pedro.
0: ¿Otra vez?
1: Sí, hoy es jueves. Bueno, nos vemos.

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La radio te informa la hora, 23, 3 minutos. Ahora en tu radio, los datos del tiempo. Temperatura, 15 grados. Humedad, 90%.

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1: La radio te informa la hora. 23:17. Ahora en tu radio, los datos del tiempo. Temperatura 15 grados. Humedad 90%.
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La radio te informa la hora. 0:16 minutos. Ahora en tu radio, los datos del tiempo. Temperatura 14 grados. Humedad 90%.

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1: Ahora en tu radio, los datos del tiempo. Temperatura 14 grados. Humedad 91%.

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2: La radio te informa la hora. 1:16. Ahora en tu radio, los datos del tiempo. Temperatura 14 grados. Humedad 90%.

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La radio te informa la hora. 2:01. Ahora en tu radio, los datos del tiempo. Temperatura 14 grados. Humedad 91%.

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1: La radio te informa la hora. 2:16 minutos. Ahora en tu radio, los datos del tiempo. Temperatura 14 grados. Humedad 91%.

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2: Ahora en tu radio, los datos del tiempo. Temperatura 14 grados. Humedad 91%.
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2: La radio te informa la hora. 3:16. Ahora en tu radio, los datos del tiempo. Temperatura 13 grados. Humedad 91%.
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La radio te informa la hora. 4:01. Ahora en tu radio, los datos del tiempo. Temperatura 13 grados. Humedad 92%.

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1: La radio te informa la hora. 4:17 minutos. Ahora en tu radio, los datos del tiempo. Temperatura 13 grados. Humedad 92%.

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La radio te informa la hora. 5:01. Ahora en tu radio, los datos del tiempo. Temperatura 13 grados. Humedad 92%.

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2: La radio te informa la hora. 5:16 minutos. Ahora en tu radio, los datos del tiempo. Temperatura 13 grados. Humedad 92%.
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1: La radio te informa la hora. 6:03. Ahora en tu radio, los datos del tiempo. Temperatura 13 grados. Humedad 93%.

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2: La radio te informa la hora. 6:20. Ahora en tu radio, los datos del tiempo.
3: Temperatura 12 grados. Humedad 92%.

Bueno, vamos a ir. Ustedes saben que estamos grabando este disco que va a salir dentro de un mes y medio. Queremos que le pongan todas las pilas, que le pongan toda la garra, que hagan palmas, que griten, que canten, que disfruten esta noche inolvidable para todos nosotros. Como este tema.

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0: 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La radio te informa la hora, 7:01. Ahora en tu radio, los datos del tiempo. Temperatura 12 grados, humedad 93%.
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4: La radio te informa la hora. 7:18 minutos. Ahora en tu radio... Los datos del tiempo. Temperatura 12 grados. Humedad 92%.
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0: 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Ahora en tu radio, los datos del tiempo. Temperatura 13 grados. Humedad 92%.
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5: La radio te informa la hora. 8, 24 minutos. Ahora en tu radio, los datos del tiempo. Temperatura 13 grados. Humedad 92%.
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vamos a 18 años atrás, cuando comenzamos con Trulalá y ustedes comenzaron a apoyarnos y a decirnos: Giancarlo es nuestro. Que Dios lo bendiga y espero que Dios tome el control en esta noche.

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0: 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Noticias, esto pasa en la Argentina y el mundo. MDZ, la Agencia de Recaudación y Control Aduanero ARCA, reglamentó el nuevo procedimiento de declaración simplificada para la exportación de mercaderías con finalidad comercial por vía postal. La medida busca eliminar las barreras y reducir costos operativos para potenciar la inserción de productos argentinos en el mercado mundial, especialmente a través del comercio electrónico transfronterizo. Meteorred. Argentina mantendrá durante estos primeros días de agosto un patrón atmosférico muy similar al observado en las últimas semanas. La circulación de aire húmedo seguirá favoreciendo abundante nubosidad, bancos de nieblas, neblinas y lloviznas aisladas sobre gran parte de la región central.
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2: La radio te informa la hora. 10, un minuto. Ahora en tu radio, los datos del tiempo. Temperatura 13 grados. Humedad 90%.
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4: Sí, ya sé. Estás buscando algo parecido a nosotros, ¿no?

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6: La radio te informa la hora. 10, 23 minutos. Ahora en tu radio, los datos del tiempo. Temperatura 13 grados. Humedad 89%.
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1: 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Noticias, esto pasa en la Argentina y el mundo. Ámbito. La recaudación tributaria de julio quedó levemente en terreno positivo en términos interanuales, descontando el efecto de la inflación al sumar 22.9 billones de pesos, según informó la Agencia de Recaudación y Control Aduanero ARCA. Los ingresos extraordinarios del impuesto a las ganancias impactaron de manera positiva, mientras que el IVA registró una leve baja. TN, catástrofe en Venezuela. La cifra de muertos que dejó el doble terremoto que sacudió al país el 24 de junio pasado ascendió a 6.125, según el último balance oficial. Decenas de familiares siguen en la búsqueda de desaparecidos en La Guaira, el estado vecino de Caracas, que resultó más golpeado por los sismos de 7,2 y 7,5 grados, que provocaron el colapso de al menos 190 edificios, según cifras oficiales. Tennis Sport, fútbol de Europa. Mastantuono aún no llegó a la Fiorentina, uno de los interesados en el volante argentino del Real Madrid, y ya recibió críticas en Italia. Giovanni Galli, ex arquero y leyenda del equipo italiano, expresó sus dudas sobre un posible arribo del ex en River a la institución. No debería venir al club para impulsar su carrera. No sé si tiene las cualidades necesarias, aseguró. En cualquier momento volveremos con más noticias. La radio te informa la hora. 11. Un minuto. Ahora en tu radio, los datos del tiempo. Temperatura 13 grados. Humedad 88%.

0: ¿cómo le va? Bienvenida Romina Fasani, bienvenida este martes. Ayer la extrañé, pero bueno, ya estamos nuevamente juntos aquí en el estudio. ¿Cómo anda todo?
1: Yo soy como el sol, aunque no me vean, acá estoy. No,
0: igual ayer estuvo en las entrevistas, hemos emitido algunas entrevistas lindas de archivo, de esas que hemos generado, y bueno, están buenas, ¿no?
1: Quiero felicitar a los amigos de Voy a Córdoba, que el día de la Pachamama oficialmente muy presentaron bien su página, su aplicación, así que si vas a Córdoba, ya está disponible, podés contactar a tu al alojamiento, en realidad el alojamiento te contacta a vos, vos ponés cómo querés viajar,
0: cuánta plata tenés,
1: y el sistema se encarga de decirte, mira, hay todas estas posibilidades para que elijas cuál te conviene más. Muy así bueno, que felicitaciones al trabajo de estos tres cordobeses que trabajaron duro para darle un servicio a todos los viajeros y a todos los cabañeros de la provincia. Sí, en principio, porque van por más.
0: Pero me gusta esto, ¿no? Que se arriesgue en un momento así difícil y decir, bueno, es ahora, tiempo de oportunidades. Así que, bueno, tenemos muchas cosas acá para compartir con ustedes. Lo pueden hacer comunicándose con nosotros también. Ustedes compartir con nosotros información, las cosas que pasan en tu ciudad, en tu pueblo y demás, a través del 11-25-20-60-40. Y si no, a través de el
1: Instagram o el Facebook. Nos encuentran como Portal Argentina, ya saben. Hay muchos contenidos en las redes. Lo pueden ver a Juanjo Bebé, que les va a dar algunos tips. Pueden ver algunos contenidos más de índole humorístico, turístico y mucho más, así que los invitamos a que nos sigan.
0: Mirá, estoy Juanjo Bebé. Mirá qué grande, Juanjo Bebé. Pero también hay muchas cosas, Realmente hay muchas cosas dentro.
1: Hay mucho contenido. Mañana vamos a estar, no, hoy. Vamos a estar metiéndonos en el MEF, que es el Museo Egidio Feruglio de la ciudad de Trelew.
0: Muy bien, el de los dinosaurios.
1: Sí, van a encontrar el dinosaurio más alto, más grande descubierto hasta el momento, y es patagónico, que es el Patagotitán.
0: Sí, ese es tremendo.
1: Tremendo, tremendo. El fémur mide como 2 metros.
0: Sí, yo me paré, ¿se acuerda que me paré al lado del...
1: Solo el fémur.
0: Del fémur y me salió. Acaba un par de cabezas.
1: Tremendo, no, un par de cabezas no, porque el fémur mide 2 metros y este mide 1,95.
0: Está bien.
1: 1 centímetro.
0: Un poquito me sacaba.
1: Pero bueno, la pata en sí la sacaba varios cuerpos de ventaja.
0: Sí. ¿Viene Yuya?
1: Viene Yuya.
0: Así que se encontró con Yuya misma, con la Yuya de los 90. Lo mismo que hizo Susana, ¿se acuerda?
1: Sí, con la inteligencia artificial.
0: Sí, se dieron un abrazo y todo. Qué lindo, qué lindo. ¿Cuál es el objetivo de que se encuentre uno con el uno? Emocionar a la gente, supongo. Tratar de...
1: ¿Qué sé yo? ¿Usted qué le diría al Juanjo Bebé de...
0: No,
1: de
0: si me encuentro... No sé si el bebé... si yo me encuentro con Juanjo de los 2000...
1: Sí.
0: Tal vez sí le daría algún consejo. Pero nada.
1: Pero nada.
0: Sí, no, pero no sé. Oye, si lo mostraría así desde el lugar de la imagen nada más. ¿No? ¿Qué sé yo? Bueno, no sé. Vamos a ver. Después me voy a dar algún consejo del 2000 al de ahora. Tal vez le vaya un poco mejor en alguna cosa.
1: Bueno, vamos a viajar. ¿Están listos para salir de viaje?
0: Vamos con todo. Así arrancamos, dale.

0: Qué lindo tema, me llevó a otras épocas este, de Plastilina Mosh. Es igual, creo que era de los 2000, por ahí, más o menos.
1: Bueno, vamos a mandarle un saludo a Luchi, que nos escucha desde Espartillar y pide que mandemos un saludo para toda la gente de ahí, así que
0: un abrazo,
1: beso grande, Luchi.
0: Fuerte abrazo. Y estuvo mi prima, ya le mando un beso, que estuvo cosechando trufas por la zona de Espartillar. Dice que fue una experiencia muy linda, ¿no?
1: Sí.
0: Trufas increíbles.
1: Muy, muy bueno. Bueno, y el sábado nos escribió Estela y para agradecernos las entradas para ver a Carna. Dice que estuvo muy lindo, que le dieron una excelente ubicación. Ella nos escucha desde Río Ceballos, en la provincia de Córdoba, así que le agradecemos por el mensajito, por contarnos qué tal estuvo Buenos Aires y por hacernos saber que la pasó bien con nuestro amigo Carna.
0: No, la verdad, muy bueno, el espectáculo de Carna Crivelli es maravilloso. Si vas para Buenos Aires, lo tenés que disfrutar.
1: Hijos de Primera, HDP.
0: Si querés comunicarte con nosotros, 11 25 20 6040. Si querés mandarnos al Instagram, por ejemplo, o al Facebook, estamos como Portal Argentina. Tenemos muchas cosas para compartir con ustedes en el día de hoy. Entre ellas, vuelve el Top 5. ¿A dónde le gustaría viajar?
1: ¿Lo digo ahora?
0: Sí, ¿a dónde quisiera ir, por ejemplo?
1: Ah, ¿tengo que elegir alguno de los que hayamos hecho?
0: Un destino, sí.
1: ¿O era mi Top 5? ¿Quiere que le haga yo un Top 5?
0: Den un ratito, pero ahora dígame alguno así para...
1: Es que capaz que le digo alguno y no lo tiene en mano de piedra listo. Sorpréndame, mano de piedra.
0: Bueno, ¿a dónde va? Puerto Deseado, muy bien, Puerto Deseado.
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4: La radio te informa la hora. 11. 28 minutos. Ahora en tu radio... Los datos del tiempo. Temperatura 13 grados. Humedad 89%.
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0: de viajar.
1: Qué lindo que es recorrer todo nuestro país, ¿no? Y aparte, en cada lugar donde vas, encontrar historias que te inspiran, ¿no?
2: Totalmente.
1: Y hoy, aquí en Portal Argentina, y mágicamente por FM Campo, en La Dulce, ¿sí? Tenemos una de esas historias que te dan ganas de armar el bolso, de salir a la ruta, y más todavía en un Renault 4 del año 1977, ¿sí? El querido autito aquel que demuestra que para viajar no hace falta tener un último modelo, sino pasión.
2: No, 4x4, ¿no? Nada.
1: Marcelo Saldívar está allí en La Dulce.
2: Es nuestro oyente, le hicimos compañía en esta hazaña y hoy nos va a compartir cómo es esto de recorrer Argentina a bordo de un Renault 4. Bienvenido a Portal Argentina.
1: Bienvenido, Marcelo.
3: Hola, gracias por contactarme. Es un placer charlar con ustedes. Por motivo que hace años que los vengo escuchando.
1: No, por favor, el placer es nuestro. Enorme placer.
3: Sí, no, aparte es una... yo digo, si hay un Martín Fierro, hay que darle a usted, digo, porque siempre están con turismo, hablando con gente como el caso nuestro.
2: Ventura, escucha, Ventura.
1: Al para Luis Ventura dedicado, especialmente.
3: Sí, sí, sí. No, fue un placer, te digo, fue un placer. Cumplí un sueño de tantos años que lo pude completar ahora a los 65 años.
1: Mirá.
3: Fue un placer y te digo, el R4 fue el que sacaba el chapa donde iba. Todo el mundo se arrimaba, por eso daba atención. Cuando
2: Quiero llevar la Renaulteta, el famoso Renault 4. ¿Lo tenías? Sí. ¿Lo viste en algún lugar? Dijiste, yo quiero ese auto, lo voy a restaurar y me voy a recorrer a Argentina. Estaba ahí en la casa y dijiste, ¿y por qué no?
3: No. Este es un sueño que viene ya de los años 72-73. Yo tenía 14, 15 años, acompañaba a mi padre en los camiones a Buenos Aires con la hacienda. Y cargamos los mochileros y que iban al bolsón. Saco el mapa de la guantera, miro dónde quedaba el bolsón. Entonces digo, viejo, cuando sea mayor de 18 años voy a ser mochilero. Me quiero reconocer a Argentina. No, hijo, no.
2: Tenés que laburar.
3: Difícil era. Para laburar, comprar un autito, bueno. El sueño se despertaba, se apagaba, se despertaba, se dormía otra vez. Y bueno, apareció la familia, los chicos, que tienen que trabajar, soy laburador. Y bueno, y era los 65 años, 64 se me despertó, lo conseguí en Junín, por las redes sociales.
1: Mirá.
3: Lo he encontrado varios R4 de ahí, pero bueno, falta de papeles, no tengo condiciones. Lo conseguí en Junín, Marcelo Asti me lo vendió. La gente espectacular, hicimos todas las transferencias, todos los papeles en regla. Estuve un año restaurándolo, reforzando todo lo que es chasis, estaba bueno. Saqué el motor afuera, caja, hicimos todo nuevo, tengo un taller acá, hicimos todo. Y bueno, y se inició el viaje en diciembre del año pasado y llegué a fines de febrero.
2: ¿Puedo preguntar?
3: Un viaje, una experiencia
2: ¿Lo hiciste
3: hermosa.
2: Solo o acompañado?
3: No, solo. El auto. Lo restauré todo, dejé la butaca nomás del conductor.
1: Mira.
3: Lo vacié adentro, le hice una cama, llevaba unos compartimientos.
2: ¿Te lo hiciste motorhome?
1: Claro, tipo casa rodante.
3: Exactamente, te voy explicando todo lo que le hice. Le hice la cama, le hice unos gabinetes para llevar unos cajas de plástico que llevaba bártulos de cocina, en otro alimento no perecederos, una nafe. Un ventiladorcito por el calor, hice una calefacción con un ventilador, un secador de pelos de viaje de mujeres,
2: sí.
3: Le puse un inverter, de 2 a 220, dos baterías, arriba llevaba dos auxilios, dos tanques de combustible de 8 litros cada uno, de reserva, dos bidones de agua de 20 litros con una bombita eléctrica para bañarme. Y bueno, y así fui encarando y yo iba feliz.
2: ¿Saliste de La Dulce qué día?
3: Salí el 15 de diciembre.
2: 15 de diciembre, ¿ya sabías que ibas a pasar las fiestas afuera, todo? ¿Los chicos qué te decían?
3: Sí.
2: Viejo, ¿dónde
3: no,
2: vas?
3: No, la familia, saben que soy aventurero, soy solitario, mi señora, las nenas. y mis nietas, mis hijos, no, apoyándome en todo, nunca me pusieron una traba.
1: Mirá.
2: Porque nunca se enseñaron porque sabía que habías puesto un solo asiento. Dijo, acá no se va a subir nadie.
3: No, ella no me quería acompañar porque cuando hemos andado con la camioneta por Jujuy, me he tenido que volver porque sufre de vértigo. No, puede andar en las alturas. Como es en los precipicios, veces se pone mal.
1: Claro.
3: Entonces, no, hace. Es tu viaje, dice, es tu aventura, y dice, si el límite termina ahí, o te vas un metro más, dice, yo te conozco como todo.
1: ¡Qué bien!
3: Así fue.
1: Impresionante.
2: Muy bien, esa compañera.
3: Lo que yo no les dije fue que me iba en épocas de lluvia, y todo difícil, y encaraba el aura de la calle de sur a norte, que todo lo hacen al revés, dice, como
1: claro.
3: Eso lo saben perfecto ustedes. Bueno. Y lo encaré de época de lluvia, que en gendarmería no me dejó pasar en la poma, dice, bueno, fue por un camino alternativo, y escapé de gendarmería, encaré. El río venía con agua, así, pero yo lo iba pasando igual, el chiquito iba, el chiquito...
2: El chiquito se convierte en canoa.
1: Te haces amigo, ¿no?
2: Anfibio era.
1: Yo me acuerdo Cupido motorizado, que todos le hablaban a Cupido motorizado, y es como que te genera
2: un vínculo,
1: ¿no? Claro.
3: Sí. Bueno, hay tantas historias, como te vos le dijiste, Cupido, y me acordé de esta palabra de Mr. Bean, la película,
2: sí.
3: Que era un auto medio parecido al de los 4,
1: sí.
3: Con los chicos. Y un chico me dice, señor, parece el Mr. Bean con ese autito. Y no, me cansó la ruta, sí. Bueno, y como te contaba, no le dije nada a la familia, me llevé un tubo de oxígeno, por la altura, dije que el motor va a precisar oxígeno,
1: sí.
3: Y se lo puse al cargador, te digo, estoy en la mecánica, y encaré la Bralacay, la encaré, sí, tuve que parar porque estaba desboronado, paliarlo, me quedé sin aire, me senté un rato, me puse oxígeno yo, se me pasó y llegué a la Bralacay. De pasar de 35 grados abajo, llegué a 0 grados arriba.
2: No.
3: Y no había nadie. Yo feliz, lloraba, como si lloraba.
1: Y el Renault 4, decía, perfecto, se la superbancó.
3: Nah, el Renault 4 iba dándole ese oxígeno cuando pisaba, porque tenés... subido de 45 grados, una curva de 90, y nomás enseguida. Y el chiquito iba, yo le daba oxígeno, le sacaba, le ponía, le sacaba. Y iba a llegar a la hora de acá y se le lloraba cuando se le lloraba. Porque
1: qué
3: un momento, le digo en un video que hice un chiquito, digo, todos saben que soy mentiroso, pero el día que yo cuente que con un Renault 4 llegué a las nubes, nadie me va a creer. Entraba a las nubes. Ahí.
1: Qué impresionante.
3: No, un placer, te digo.
2: ¿Cuánto tiempo tardó toda la odisea porque recorriste el país?
3: 58 días.
2: 58 días.
3: 58 días, sí.
1: Qué bueno.
3: 16.968 kilómetros exactos, dice.
1: 16.958 kilómetros, sí. Arriba del Renault 4.
2: Y la posibilidad de decir, qué lindo lugar este, no figura en el mapa, acá me quedo.
3: Sí. Yo tuve 4 días, hice la ruta, el GPS me manda por la ruta 40 vieja. Yo sabía que no iba a pasar, no, había huellas de moto, me quedan recorriendo la llama, los animales de ellos.
1: Claro, porque vamos a contar que la ruta 40 vieja en el norte, en verano, se llena de ríos que cruzan, claro.
3: Exactamente. Y estuve 4 días en plena cordillera, 4 días sin ver gente, unos paisajes. Te digo, a la derecha mía el espejo, el retrovisor, lo llevaba bien paradito para que iba rozando prácticamente la montaña. Digo, ya estoy metido acá, y yo soy partidario del destino, si me toca, me toca. Yo, 4 días sin ver gente, unos paisajes. Te digo, a la derecha mía el espejo, el retrovisor, lo llevaba bien paradito para que iba rozando prácticamente la montaña. Digo, ya estoy metido acá, y yo soy partidario del destino, si me toca, me toca. Yo este placer no me lo voy a quitar, y abrió la puerta del costado mío.

0: película hermosa.
1: Qué
0: y allá
1: la...
0: lejos se veía un pueblito chiquitito, chiquitito se veía. Así que dormí ahí a la noche, me cociné algo, me acuerdo que me hizo un pollo raquito de llama que había comprado y dos huevos fritos.
1: Tremendo.
2: Y no, encima aparte, va comiendo comida local, ¿qué tal?
1: Eso, ahí arriba, en la ruta escénica.
2: Que te vengan a buscar, ¿no?
1: No.
0: Sí. Bueno, la cuestión la tenemos con mi señora anoche, que hablamos por teléfono un rato. Y bueno, y me dormí enseguida, y ya la tuve temprano, ya estaba arriba y ya salía. Y ansioso para llegar a ver esa gente. No, es divina. Te digo, fue un viaje placentero, hermoso, pero muchas ciudades las eludí.
1: Mira.
0: No hay mucha urbanización, el esquivo. Me manejé mucho con pueblos aborígenes, que soy fanático de esa gente, como los mapuches, Carmen de Patagonia, en Punta Arenas estuve con un tehuelche, charlando, contándome su historia. Con los Quilmes me pasé todo un día ahí, dormí con ellos ahí, contando su historia, su
1: qué
0: campo sagrado que tienen.
1: Sí, tremendo. Y ahí cerquita están los amaichas también, que se rigen por doble gobierno, ¿viste? Es una cosa súper interesante, es maravilloso.
0: Después tengo en Javi.
1: Arriba de todo.
0: Sí, sí, pegado a Bolivia ya.
1: Claro.
0: Y me dice una chica que estaba en el museo, pues yo recorría muchos museos, arqueológicos, paleontológicos, muchos, soy muy malvinero, no estuve en Malvinas, pero soy malvinero de corazón y alma. Y recorrí todos los museos que pude de Malvinas y monumentos. Iba con una banderita enlazando todos los monumentos.
1: Qué
0: y barra. Allá cuando llego a Javi, un poco a charlar en el museito, dice, para que le yo le preguntaba muchas cosas. Dice, pero ¿sabés la historia de él? He leído mucho sobre los aborígenes de este país.
1: Claro.
0: Y pues llamó el abuelo, como a los 25 de años, una persona anciana.
1: El consejo de ancianos. Me muero.
0: Sí.
1: Tuviste la...
0: Y estuvimos charlando un rato largo y dice para que... A ver qué hizo lo come la vieja. Dice, ¿estás con las tortillas de llama con tomate adentro? Buenísima. Y la chica me dijo, no sé, que mi abuelo jamás lo escuché hablar tanto con gente de afuera y estés contando tantas cosas de su historia.
2: Mirá, esas cosas son...
1: Eso no te lo... Hay cosas que el dinero puede comprar
2: y otras
1: que... para el resto exige está esa tarjeta, ¿no? Existe esa tarjeta.
0: Sí.
1: Esto no se compra con nada.
0: No, me regaló una piedra para cocinarme, carne, una piedra volcánica.
1: Mirá.
0: Con una forma, tiene una hondura para adentro, así que para cocinarme, pues yo le he comentado que con los aborígenes me han hecho unos bifes de llama ahí arriba, entonces me pegaron la piedra, ¿no? Y esto no termina ahí, nos fundimos en un abrazo, digo, bueno, le puedo dar un abrazo, no quería ni fotos, ni videos, nada, tío.
1: Claro.
0: Llorábamos los dos como dos chicos, no.
1: Dice,
2: qué lindo.
0: Vos sos un verdadero paisano, sos gente de nosotros, no sos de capital. Si me dices.
2: Y bueno, capaz que otra vida fuiste su nieto.
1: Claro, sí,
2: o
1: su
2: abuelo. Compañero. Eso es así, ¿viste? Es un lugar que deberías estar. Y vas a escribir un libro, ¿qué? Con todas estas historias.
1: Bueno, todo esto,
2: ¿viste?
1: Lo podemos ver en algún lado, lo podemos ver en YouTube, por ejemplo, partes de...
0: Tengo mucho lo que es el Facebook.
1: Mira.
0: Ahí tengo mucho, porque ¿qué pasa? Cuando salí de acá y lo ponen en Instagram, entonces mucha gente grande que me seguía de acá, porque te voy a contar la historia, cuando salí de acá del pueblo,
1: sí.
0: Viene una señora, se hizo traer con la hija en silla de ruedas, yo soy de un pueblo vecino acá de Juan Fernández, nativo de allá, hace 40 años que era adulto, pero nunca perdí los lazos. Una señora que me conoce chiquito, dice, toma esto para el viaje, a mí me dicen todos palomo acá, palomo hecho para el viaje, me trae 500 pesos. Para ella era mucha plata, porque no conocía la plata nueva. Pues fíjate qué gesto hermoso que tuvo, ¿no?
1: Sí, sí.
0: Fue algo encantador. Justo me salió el tema un poquito, perdón.
1: No, por favor.
2: Pasa la vida misma.
0: Sí. Y bueno, y como encontrarme en la ruta, dos alemanes me regalaron $200. fue lo que compartimos.

0: de Nochebuena y Navidad.
1: No.
0: Los alemanes, los mellizos gemelos, lo distinguía a ellos después cuando estaban juntos, por vestidos iguales, porque uno hablaba castellano y otro no hablaba nada.
2: Nada, me muero.
0: Nada hablaba. No.
1: Tremendo.
0: Y compartimos esas dos noches después, cuando cortan las rutas en Santa Cruz, que se puede andar. Mis amigos nos quedaron, me mandaron a un camping de cerquita, escondido, y lo fueron conmigo ellos, el tipo, bueno, me regalaron $200, me pagaron la comida. Como un señor en la calle me paró y me regaló $200 en comprador de radio.
1: Esas cosas que uno... ¿viste cuando... suele pasar cuando uno se entrega al camino... que las cosas te aparecen solas. A mí me pasaron cosas parecidas, o también mágicas, cuando hice el camino de Santiago, que yo no sabía ni dónde terminaba el día, ni dónde paraba, y de repente el universo es como que tiene preparado para vos siempre una sorpresa, ¿no?
0: Mi viejo me dijo, lo que das, en la vida recibís, tanto bien como mal. Y yo paraba... ayudar gente en las rutas, familias que volteó el auto, tenía herramientas, soy mecánico, ayudé a un montón de gente y nada cambio. Yo digo,
2: dijiste, tenías herramientas. ¿En algún momento tuviste un momento así de zozobra con el Renault 4? Dijiste, ¿y ahora? ¿O no tuviste que usarlas?
0: No, un tornillo que me salió un amortiguador, después un bolillero de alternador, que es mi oficio, fallado, nuevo, falló, lo cambié porque tenía. No tuve que usar prácticamente nada. Pinché una goma en corriente, entre el río, perdón. Nada más que eso, no, es un auto noble, porque todos me decían, ¿por qué te vas en la camioneta que tenés confort? No, el Renault 12, el Renault 4, el Renault 12. Son autos confiables, autos que los reparo yo mismo. Yo en la camioneta, si me rompe un sensor, una válvula, quedo varado en el camino.
2: Claro.
0: Y otra.
2: Muchos dicen eso.
0: En la camioneta, sí, en la camioneta yo no hice pasado por los lugares que yo pasé con el autito.
2: Claro.
0: No pasaba.
2: Marcelo.
0: Pasé un río antes de llegar a... Sí.
2: ¿Cómo te siguen en las redes que dijiste en Facebook? ¿Cómo te encuentran? Porque está Juanjo ahí queriendo decirte.
0: Marcelo Salvador.
2: Marcelo Salvador.
0: Marcelo Salvador, sí.
2: Ahí está.
1: Sí. Buenísimo.
2: Ahí lo pueden seguir. ¿Y en Instagram igual?
0: Sí, en Instagram también, sí. En Instagram igual. En Instagram también, sí. Pero tengo más en Facebook que en Instagram.
1: Mira.
0: Sí, y como me decías, que tengo escrito un libro. Tenía un cuaderno de bitácoras.
2: Ajá.
0: Todos los días. Mirá. Todos los días. Sí. Así que un hombre acá que es escritor, se me pidió... se llevara que me quiera hacer un link. Y bueno, qué sé yo. Yo fui feliz, cumplí mi hazaña, mi locura, mi sueño. Recibo muchísima gente que colabora conmigo en materiales, repuestos que me regalaban, hacer repuestos. Un gomero me regaló dos gomas nuevas. Un montón de gente que salí de acá y llevé un dinero extra que me había regalado la gente, de $200, de 500, de 1000. Así, te digo que... soy muy conocido acá en la zona.
1: Mira,
0: y la gente sabía el viaje que iba a hacer y sabía que era una locura lo que iba a hacer y cumplí mi sueño. Y la gente entusiasmada, la gente que yo digo, la gente que llevé adentro del auto, la gente que llevé, muy impresionante.
2: Esto demuestra que cuando uno tiene un sueño hay que cumplirlo y no hay que, bueno, a veces no es el momento, pero todo llega y a Marcelo se le dio, lo pudo concretar. Salió, no importaba que venían las fiestas, que empezaba Año Nuevo, lo empezó arriba del Renault 4 feliz y hoy está compartiendo con nosotros todas esas historias que me imagino que son miles y que cada vez que hablas te acordás de cosas que has vivido, pero el tiempo es tirano y no podemos repasarlas todas. Pero bueno, qué bueno que lo pudiste hacer realidad.
0: En estos días de lluvia, que tuvimos unos cuantos días parados acá, y se puede trabajar en el campo, me puse a mirar fotos a veces y me recuerdo, no me acuerdo por ahí, como los otros días estaba escuchando a ustedes que hablaban de Matías Maguida,
1: sí.
0: Estuve ya ahí unos años y yo, a ver, lo escuchaba ustedes y yo viajaba en el tiempo.
1: Qué
0: lo iba
1: lindo.
0: Escuchando y me imaginaba todo, el volcán, por qué se llamaba Temaguida, Todo. Bueno, los mapuches trabajan mucho,
1: todas las comunidades originarias nos hacen encontrar a nosotros, sí, el origen nuestro, ¿no? Que es tan importante. Yo digo esto de comunicarse, Marcelo, de estar en contacto. Si tuvieras que darle 5 tips a alguien que quiera hacer 16.800 kilómetros en un Renault 4, ¿qué cosas no podrían dejar de preparar, ¿no?
2: Cuenta.
1: Claro, sí, totalmente. ¿Cuánto te consumió? Eso te quería preguntar. ¿Cuánto consume un Renault 4?
0: El consumo y el dinero que gasté, no lo sé. Sí, la verdad, nunca saqué cuenta.
1: Mira, pero un tanque de Renault 4 hoy, ¿cuántos kilómetros te da?
0: Y más o menos 190, 200 kilómetros.
1: 200 kilómetros, bien.
0: Más o menos. Pero ¿qué pasa? Yo tuve que abrirle más el carburador.
1: Claro.
0: Por el consumo. Uh-huh. Por los vientos fuertes que agarraba. En el momento que iba a 40, 50 kilómetros, por los vientos estaba bastante, era.
1: Claro, me imagino.
0: Pero sí, igual, iba feliz. Como después en hacer en Formosa, 45 grados. Tu sensación térmica es 50, iba a 40, 50 kilómetros porque la temperatura se me escapaba. Y no tenés ninguna planta, tenés planta, pero son fascinales que corre el riesgo de muchos bicharracos que viste.
1: Claro.
0: Entonces sí. No podía parar ahí. Y bueno, ese día hice la Formosa, ese día hice 700 y pico kilómetros de Salta a Formosa.
1: Qué impresionante.
0: Sí.
1: Tips.
0: Después, acampar en la selva misionera, que yo quería eso. Me metí de Iguazú a Andesito, me metí por la selva esa, y que también me dice, está lloviendo, ¿no? Y yo le siento las gomas y el chiquitito iba igual, esa subida y bajada.
1: Qué impresionante.
0: Y en un momento que paré porque estaba haciendo de noche, me preparé comida, comí, no sé lo que lindo que fue, sentí el ruido a la noche, como 2:30 de la mañana, me levanto, iba al baño, y sentía ruido, saco la ventana, alumbro, como a 50 metros, una pantera negra, chiquita, esa chiquita,
1: no.
0: Los gatos grandes.
1: Sí.
0: El ruido que yo sentía ha sido seguramente, y les estaría afilando las uñas. Porque cuando me vio, vi los ojos brillar negra, y pegó con la cola así, y salió corriendo para adentro.
1: No, qué experiencias.
0: Ver de noche, alumbrar con la linterna las plantas y ver la cantidad de iguanas que andan, cómo salen y qué bonitas que son, de distintos colores. Una iguana de no más de 300 centímetros. Lleno. Pero bueno, ver los monos, escuchar los monos aulladores de la noche. No. Digo, el loco ahí. No. Que tenga miedo, no. No va.
2: No, yo soy como tu señora, me quedo. Me quedo en un hotel. Vos andá y volvemos.
0: Le doy a los viajeros
1: el consejo.
0: Tener ganas.
1: Sí.
0: Tener ganas. Arreglársela con lo que uno tiene. Uh-huh. Ser feliz con lo que uno tiene. Y vaya adelante. El dinero, sí, se precisa para viajar, se precisa. Pero lo puede hacer mínimo, como dice yo. Mínimo.
1: Sí.
0: Yo me cocinaba. Te vuelvo a repetir, mucha gente me ayudó, mucha gente cuando iba a comer algún chamuchito, con los chicos, me lo regalaban, porque me hacían contar sobre la historia que se estaba haciendo, quedarme una guitarreada en San Antonio de los Cobres.
1: No,
0: no me querían cobrar nada.
1: Tremendo.
0: No.
1: ¿Mantuviste el aquel recuerdo del mapa de papel o te ayudaste con Google Maps o con alguna de estas aplicaciones?
0: No. Yo me manejaba con el GPS.
1: Mira.
0: Para marcar las rutas.
1: Claro.
0: Pero lo tengo todo mentalmente lo tengo todo mentalmente. Yo me sé guiar, me guío mucho por el sol, posible de campo.
1: Claro.
0: Mucho por el sol, la estrella, bueno, no viajaba. Pero yo me acostumbré a lo que es campo. Entonces vos te das cuenta que sabes que doblaste para acá, el sol tiene que quedar de este lado, cierta hora, más o menos, será la 1:30 de la tarde, tipo el sol está acá arriba, más o menos, y son entre la 1:30 y 2 de la tarde, más o menos, ¿viste?
1: La verdad, una experiencia tremenda. Yo hace antes de casarme con Romina, ya pensaba hacer, siempre tuve las ganas de hacerlo, en un Renault 12, digamos, un primo hermano del Renault 4. Que yo me acuerdo que mi papá, sí, teníamos el Renault 12, y el Renault 12 Break, ¿no? Y siempre dije, qué mejor, lindo mejor hacer el viaje, pero agarrar y recorrer todo el país. Digo, la verdad, sos una fuente de inspiración para muchísima gente. Y esto de hacerlo solo es buenísimo también, porque uno ahí es cuando uno realmente se encuentra. En el medio del ruido donde vos encontrás el motor y el paisaje y el viento y la noche y te encontrás solo y de repente, como decís, ves algunos animales que no estamos acostumbrados a verlos. Ahí es donde uno realmente encuentra la conexión. Y la verdad que
0: eso sí.
1: Te felicito, me encanta esta idea, ojalá que haya mucha gente que lo pueda hacer y que se anime, como lo hiciste vos, y gracias por compartir esta experiencia, porque es mucho más que un viaje o que una comunicación. Transmitiste lo que viste en cada lugar, por lo menos a mí me llegó de esa forma. Así que muchísimas gracias, Marcelo.
0: No, chicos, gracias a ustedes. Los vuelvo a felicitar por el programa que tienen, que vale oro, eso se lo escucho siempre.
1: Muchas gracias.
0: Los felicito, y bueno, y muchas gracias por hacerme la nota y poder saber llevar a la gente esta experiencia, que se animen. Es hermoso. Y dejar solo, como decís vos, que te encontrás vos mismo, no tienes que tener miedo. Y yo en algún momento tuve ni miedo ni nervios, nada. Sí, ansioso, porque quería ver qué había atrás de la montaña, qué había atrás del río, qué había atrás de esa planta. Ansioso por esas cosas, sí. Así que bueno, muchísimas gracias, chicos, y bueno, toda la suerte.
2: Muchísimas gracias a vos y un beso enorme a toda la gente de La Dulce que nos escucha todos los días. Es lo mismo que, bueno, el resto de las 500.
1: Para Marcelo Peñalba, para toda la gente de la radio, de FM Campo y Radio Campo La Dulce, muchísimas gracias.
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18: Noticias, esto pasa en la Argentina y el mundo. MAE, las importaciones puerta a puerta alcanzaron una magnitud inédita frente al comercio local. Su valor ya equivale al 40% de la venta de indumentaria, artículos deportivos, electrónicos, amoblamientos, decoración y juguetes en los centros comerciales relevados por el INDEC. En 2024 esa proporción era inferior al 10%. El dato surge de un informe de la consultora analítica que advirtió que las compras vía courier adquirieron una incidencia considerable sobre los sectores comerciales e industriales, que compiten directamente con los productos extranjeros. Clarín, cambio climático. Por la sequía extrema causada por las elevadas temperaturas, Rumania dinamitó el río Danubio para desviar agua hacia una planta nuclear. El ejército usó 180 kilos de explosivos. Así logró redireccionar un mayor caudal para refrigerar la central de Chernavoda, que genera el 20% de la electricidad del país y corría riesgo de salir de servicio. Olé, mercado de pases. Ener Valencia es el 9 al que le apunta Boca para sumar de inmediato. Con un cupo ya disponible para incorporar y una plaza de extranjero liberada, Riquelme y Arruabarrena coincidieron en ir por el mundialista ecuatoriano de 36 años, hoy sin equipo tras su salida del Pachuca de México. En cualquier momento volveremos con más noticias.
19: La radio te informa la hora. 12:07. Ahora en tu radio, los datos del tiempo, temperatura,
20: 15 grados. Humedad 86%.

0: Un fuerte abrazo para el señor Ruggero Pascuarelli y el señor Manuel Wirth, ¿no? Que juntos interpretan este Rescata mi corazón. Muy bien. Bueno, usted me debe el top 5, ¿no?
1: Bueno, después me da el suyo. Mi top 5. En el puesto número 1.
0: Sí.
1: Voy a ir por un poco de Costa.
0: Costa.
1: Me voy a ir a Claro Me Copa.
0: Claro Me Copa, sí.
1: Un lugar que tiene playas muy extensas, que si vas en diciembre, febrero, hay poca gente, puedes llegar con el auto, también los balnearios cerca, Reta, Orense, todos tienen su encanto y lo que más me gusta es la tranquilidad de sus playas y que son extensas, que hay poca gente, que no están uno al lado del otro y que hay un faro increíble.
0: Muy bien. Segundo.
1: El puesto número 2 es un pendiente. Es los esteros de Libera.
0: Muy bien.
1: Su naturaleza, todo lo que uno puede hacer ahí, me encanta.
0: Bien, vamos con el número 3.
1: El puesto número 3, el Calafate.
0: El Calafate. Bien.
1: No solo por el Perito Moreno, sino porque es una gran tierra de glaciares, hay mucho para hacer. Y tengo pendiente por ahí hacer un poco más de aventura, de hacer un poco de turismo de estancia y ver el tema de la esquila, de las ovejas y todo eso. Me parece que es un pendiente importante.
0: Muy bien. El Calafate en el número 3. En el puesto número 4.
1: En el puesto número 4. Otro pendiente.
0: ¿Cuál?
1: Lo digo, no lo digo. Sí, lo voy a decir. ¿Cómo se llama? Que está entre Salta y Jujuy.
0: Las Salinas Grandes.
1: Salinas Grandes, ahí está. Ese también es otro pendiente que tengo y que me gustaría hacerlo prontamente.
0: Muy bien.
1: Y para cerrar, que me queda algo del litoral para... No, dije los esteros. A ver algo del centro del país.
0: Su top 5. Que cambia todos los días,
1: cambia,
0: ¿no?
1: Cambia todos los días.
0: Sí.
1: Bueno, Lago Puelo.
0: Lago Puelo, bien.
1: Me vuelvo
0: lugar
1: a la Patagonia, el Lago Puelo.
0: Sí, bueno, están buenos los... Que eligió.
1: ¿Le gusta?
0: Me gustaron.
1: ¿En el próximo bloque nos cuentas los suyos?
0: Exactamente los mismos que los suyos.
1: No quiere pensar.
0: Digamos que es más fácil, ¿no? No. Ahí tiro otros. Tengo que tiro otros que hay algunos buenos. Quédate acá.

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1: Me voy de viaje solito.
2: Y usted se quiso copiar, pero yo quiero saber y quiero que le cuente a quienes nos están escuchando desde los distintos lugares del país, ¿cuál es su top 5?
3: Bueno, en realidad son todos que quiero hacer.
2: Bueno, comience.
3: Comenzamos. La primera, quiero hacer el camino de Brochero.
2: Sí.
3: ¿Eh? Desde, en realidad ahora está comenzando desde Villa Carlos Paz, más o menos, hasta, desde dicho cruz, hasta Villa Cura Brochero, ¿eh? Y son, también es una experiencia muy, muy linda. Puesto número 2, otra que hicimos la nota en estos días, el Camino a Salta. Ese lo quiero hacer también, son 3 días, desde Jujuy, desde San Salvador de Jujuy, hasta la ciudad de Salta. Lo quiero ver si lo puedo hacer ahora en época de primavera, una cosa así que no sea tan extremo el tema del clima, ¿no? Esa es la tercera. La tercera, otra que me gustó, que hace mucho tiempo, fue una muy buena iniciativa que se hizo en un momento, después no sé por qué no siguió, pero yo tengo el libro por ahí, de Huella Andina.
2: Todo caminata,
3: Todo caminata.
2: Camine, señor, camine.
3: Sí, necesito, bueno, viste que abrís la cabeza, hay veces que el silencio te
2: acomoda los patitos.
3: Sí, te empieza a acomodar los patitos, pero al principio es insoportable y después es maravilloso. Bueno, te decía, Huella Andina, el tercero. Otro lugar que me gustaría volver a, en este caso, sí, volver o vivirlo de otra manera, no simplemente pasar y que te digan, ahí está tal lugar, ¿no? Es hacer, por ejemplo, bien los valles calchaquíes, ¿no? Pero meterme bien en cada una de las ciudades. Si bien he pasado por los valles calchaquíes,
2: pero quiere caminarlos, pero palparlos, sentirlos.
3: Quiero hablar con la gente, claro, totalmente. Y por último, me encantaría vivir una experiencia de unos días en el interior de tierra, en Tolhuin, donde nos escuchan todos los días.
2: Bueno.
3: Quiero ver qué se siente, qué se vive, cómo vive la gente.
2: Menos mal que no eligió Comodoro Rivadavia, porque se va a volar.
3: No, igual nosotros acá tenemos también para volar, pero porque en Neuquén también hay vientos, no tantos como Comodoro Rivadavia.
2: Comodoro más.
3: Pero en Comodoro, o al lado de Comodoro, que está se me fue el nombre hermoso, Radatili,
2: sí.
3: Es la capital del carrovelismo. ¿No? Entonces ahí está bueno porque vos te subís ya en el
2: carro y empezás a volar.
3: Totalmente, eso está buenísimo. Quédate en Portal Argentina, hay mucho, mucho más.

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8: La radio te informa la hora. 12, 35 minutos. Ahora en tu radio, los datos del tiempo.
9: Temperatura 15 grados. Humedad 86%.

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Vení y visitarlo, que vas a conocer, además de paisajes espectaculares, la cultura mapuche, que tiene un saber muy, muy interesante. Cuando visites Aluminé no podés dejar de pasar por el Museo El Charrúa, cerquita acá del pueblo, un museo que fue reconstruido y tiene, digamos, toda la cultura de Aluminé ahí, unos guías experimentados que te pueden contar cómo fue esa estancia, pero además toda la historia de Benigar y toda la interculturalidad. Así que visita El Charrúa, no te lo pierdas. Si andás por Aluminé, por supuesto tenés para degustar comidas exquisitas, como es visitar Vilcunco, que tiene además de un paisaje espectacular para contemplar y poder que los niños practiquen la pesca, también todos platos diversos con trucha que son imperdibles, imperdibles. Bueno, Aluminé es un destino espectacular para visitar en todas las temporadas. 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

Bueno, era Desearía, linda canción de Capanga, ¿no? Con banda Los Chinos, en este caso, sonando en Portal Argentina. 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

0: sale. Era la música de Campedrinos con Celevera. Llegamos al final de nuestro programa del día de hoy, pero volvemos, si Dios quiere, mañana.
1: Así es, los esperamos a todos. Que tengan un excelente día martes. Cuídense mucho y mañana nos volvemos a encontrar.
0: Buena vida. Chau, chau.

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2: Hola, bienvenidos. Aquí presentamos los principales títulos a esta hora. Todo noticias. El gobierno reúne la mesa política para terminar de definir los cambios en la ley de propiedad privada. La cúpula libertaria se encontrará desde las 13 horas en Casa Rosada para cerrar la letra chica del proyecto que se votaría en el Senado pasado mañana. Fuentes legislativas indicaron a TN que uno de los puntos en los que el gobierno debió ceder fue la fijación de un límite para la venta de tierras a extranjeros que rondaría entre el 20 y el 25%. Se trata de una cifra superior a la ley vigente que pone el techo en el 15% a nivel nacional, provincial o municipal, pero que va en contra de la premisa inicial del Ejecutivo, que no quería poner límite alguno. Infobae. Detuvieron a Facundo Moyano en medio de un confuso episodio con una mujer por lesiones y privación ilegítima de la libertad. Lo dispuso el fiscal Julián Pistone. En la madrugada de este martes, un llamado al 911 alertó sobre una joven que corría desnuda por Avenida Libertador. Moyano, hijo del sindicalista Hugo Moyano, fue demorado este martes en la madrugada en el barrio porteño de Belgrano, donde protagonizó este confuso episodio junto a la joven identificada como Candela Arizaga, de 23 años. Horas más tarde, el fiscal Julián Pistone dispuso la detención del ex diputado por lesiones y privación ilegítima de la libertad. TICE. Vélez puso fin al invicto de Independiente y es el líder del torneo clausura. El equipo del Niers ganó 1-0 con gol de Thiago Aguirre. Los otros resultados de ayer de la Liga Profesional fueron Sarmiento 2, Independiente 1, Platense 0, Talleres 4, Huracán 0, Atlético Tucumán 0, Central Córdoba 1, San Lorenzo 0. Pronto más información. Hasta entonces.
3: La radio te informa la hora. 13. 2 minutos. Ahora en tu radio, los datos del tiempo. Temperatura 15 grados. Humedad 86%.

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7: La radio te informa la hora. 13:20. Ahora en tu radio, los datos del tiempo. Temperatura 14 grados. Humedad 83%.
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Ahora en tu radio, los datos del tiempo. Temperatura 15 grados. Humedad 84%.

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La radio te informa la hora. 14:19 minutos. Ahora en tu radio, los datos del tiempo. Temperatura 15 grados. Humedad 83%.

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1: Hola, bienvenidos. Aquí presentamos los principales títulos a esta hora. Ámbito: la economía sorprendió a la baja. Consultoras prevén una caída del PBI de hasta 1% en el segundo trimestre. El deterioro en sectores clave empuja la caída de actividad económica en el segundo trimestre tras una expansión del 0,7% en el primer trimestre. Esta cifra contrapone las previsiones proyectadas a comienzos de julio por el relevamiento de expectativas de mercado, REM, correspondiente a junio, donde los analistas estimaban una expansión desestacionalizada del 0,6% para dicho lapso. C5N encontraron en Brasil a Micaela Albornoz, la mujer que había desaparecido en Rosario hace más de un mes. La rosarina de 32 años fue hallada en el consulado argentino de Florianópolis, donde se presentó voluntariamente para pedir ayuda económica para viajar a San Pablo. La búsqueda había comenzado el pasado 24 de junio. Radio Mitre. La Unión Europea convocó una reunión de urgencia para abordar la migración en Ceuta en plena crisis. Los ministros de Interior debatirán por videoconferencia medidas ante la crisis migratoria en Ceuta y las tensiones entre Estados miembros. La oleada comenzó el jueves en la frontera terrestre con Marruecos, una de las dos que la Unión Europea tiene, junto con Melilla. Miles de personas cruzaron en pocos días, lo que encendió alarmas en capitales europeas y puso en evidencia debates sobre los controles. Pronto más información. Hasta entonces.
2: La radio te informa la hora. 15, 2 minutos. Ahora en tu radio, los datos del tiempo. Temperatura 15 grados. Humedad 86%.
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10: La radio te informa la hora. 15, 20 minutos. Ahora en tu radio, los datos del tiempo. Temperatura 15 grados. Humedad 86%.
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1: Hola, bienvenidos. Aquí presentamos los principales títulos a esta hora. Infobae. La pobreza frenó su baja y volvió a aumentar en el primer trimestre del 2026, según la UCA. El indicador llegó al 30% en los primeros tres meses del año. La indigencia también mostró un incremento. En un contexto de deterioro de los ingresos y aceleración inflacionaria, la pobreza subió al 30% en el primer trimestre del año y la indigencia al 6,5%, lo que implica un aumento de 0,1 y 0,4 puntos porcentuales, respectivamente, en relación al último trimestre de 2025. El dato implica que la pobreza dejó de bajar y que se produjo una reversión de la tendencia evidenciada desde fines del 2024. C5N, Javier Milei sobre el presente económico. La foto es horrible, pero la tendencia de la película es maravillosa. El jefe de Estado analizó la actualidad del país a casi tres años de su asunción. Aseguró que el salario real en el sector formal le ganó a la inflación y en el sector informal voló, y argumentó que los salarios en dólares están en el máximo nivel desde 2017. Ámbito, Uruguay advierte que las tensiones en el Mercosur no ayudan para nada, pero descarta mediar entre Lula da Silva y Javier Milei. El canciller Mario Lubetkin aseguró que es momento de pensar más en construir que en confrontar o generar choques internos. Las relaciones internas del Mercosur vuelven a tensionarse luego de que Milei, en el marco del lanzamiento de la campaña de Flavio Bolsonaro, principal opositor de cara a las elecciones presidenciales en Brasil, insultara a Lula. Más aún, luego de que el domingo reiterara sus acusaciones sin pruebas contra el mandatario del Partido de los Trabajadores, PT, calificándolo de ladrón y corrupto. Pronto más información. Hasta entonces.
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2: Hola, bienvenidos. Aquí presentamos los principales títulos a esta hora. C5N. Javier Milei afirmó que muchos se quejan porque no entra gente al local y después compran en Temu o Shein. El presidente se refirió a los distintos factores que influyen en la caída del consumo y afirmó que uno de los elementos decisivos es el avance del comercio electrónico. No se puede desde un dato puntual generalizar y justamente es lo que están haciendo. Un ejemplo, el otro día el profe de Pablo se estaba quedando sin tóner, se lo da al asistente y a la tarde ya lo tenía. ¿Se lo compró en la librería a 3 cuadras? No, lo compró por Mercado Libre, comenzó relatando. Milei explicó que cambió la modalidad de consumo. Es más, mucha gente se queja porque no le entra gente al local y después compra en Temu o Shein. Hay que soltar la hipocresía, dijo. Mitre. El gobierno destacó a las provincias que garantizaron la actividad mínima en medio del paro y apuntó contra la provincia de Buenos Aires. En el análisis oficial del paro docente, la Casa Rosada elogió distritos que cumplieron el 75% y rechazó la actitud de la provincia de Buenos Aires. Fuentes oficiales informaron que la ciudad de Buenos Aires, Mendoza, San Luis y Santa Fe superaron el piso exigido, mientras que Entre Ríos, Chubut y San Juan registraron un acatamiento muy bajo. En cambio, denunciaron que la provincia de Buenos Aires obstaculizó la recolección de datos y rechazó la colaboración de los equipos de Nación, según voceros. La prensa, Venezuela. Asciende a 6.125 la cifra de muertos. La cifra de fallecidos por el doble terremoto que azotó Venezuela el pasado 24 de junio se elevó a 6.125 según la actualización del boletín publicado el lunes por el presidente del Parlamento, Jorge Rodríguez. El reporte publicado en el canal Telegram de Rodríguez mantiene la cifra de rescatados en 6.462 personas, mientras que las personas atendidas en centros hospitalarios suman 60.992. Pronto más información. Hasta entonces.
3: La radio te informa la hora. 17:02. Ahora en tu radio, los datos del tiempo.
4: Temperatura 16 grados. Humedad 86%.
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11: La radio te informa la hora. 17:23 minutos. Ahora en tu radio, los datos del tiempo. Temperatura 16 grados. Humedad 86%.
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1: Hola, bienvenidos. Aquí presentamos los principales títulos a esta hora. Clarín. Javier Milei volvió a enviarle gestos de acercamiento a Mauricio Macri. No tengo problemas en comer con él, dijo. En la previa de las negociaciones electorales, el presidente buscó dejar atrás los cortocircuitos con el líder del PRO y aseguró que aprendió mucho de los encuentros que mantuvieron. TN. En su primera declaración, la influencer negó agresión de Facundo Moyano. El informe médico constató que tenía una lesión. La policía intervino tras una extraña situación que ocurrió dentro de un departamento de Belgrano. El exdiputado Facundo Moyano se negó a realizarse los estudios de sangre y de orina solicitados. La influencer de 23 años, que había denunciado a Facundo Moyano por presunto episodio de violencia en un departamento de Belgrano, negó que el exdiputado la haya agredido. Según su testimonio, la situación se descontroló luego de que ambos consumieran drogas. Noticias argentinas. El empresario tecnológico Peter Thiel volverá a visitar Argentina en septiembre para participar de la cumbre internacional. Vientos de Cambio, organizada por la Fundación Libertad y Progreso, que también reunirá a funcionarios, economistas e intelectuales. Su presencia podría coincidir con la del presidente Javier Milei, cuya asistencia todavía no fue confirmada por los organizadores. Según confirmaron fuentes de la organización, Thiel será entrevistado por el abogado y escritor chileno Axel Kaiser durante una de las actividades centrales del encuentro, que se desarrollará el 1 y el 2 de septiembre en el Sheraton Buenos Aires Hotel en Retiro. Pronto más información. Hasta entonces.
2: La radio te informa la hora. 18:04 minutos. Ahora en tu radio, los datos del tiempo.
3: Temperatura 15 grados. Humedad 89%.
4: Y esta es una canción de cuarteto. De aquellos cuartetos de Córdoba, ¿te acordás? El cuarteto Leo. El cuarteto Herman con el pibe de oro.

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5: La radio te informa la hora. 18:23. Ahora en tu radio, los datos del tiempo. Temperatura 15 grados. Humedad 90%.
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0: Bueno, vamos a seguir. Ustedes saben que estamos grabando este disco que va a salir dentro de un mes y medio. Queremos que le pongan todas las pilas, que le pongan toda la garra, que hagan palmas, que griten, que canten, que disfruten esta noche inolvidable para todos nosotros.
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0: 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Ahora en tu radio, los datos del tiempo. Temperatura 15 grados. Humedad 92%.
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7: La radio te informa la hora. 19:20. Ahora en tu radio, los datos del tiempo. Temperatura 15 grados. Humedad 91%.
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Clarín. El gobierno suspendió el decreto de desregulación para los prácticos en los puertos y accedieron a reducir sus tarifas. Luego de que estallara el conflicto con el sector del practicaje, el Ejecutivo Nacional dio marcha atrás con el decreto. Se armará una mesa de trabajo mientras se levanta la medida de fuerza. El canciller, Ley de Tierras, Patricia Bullrich, informó los cambios. Los estados extranjeros no pueden comprar un gramo, remarcó. La jefa de la bancada de La Libertad Avanza en el Senado comunicó las modificaciones a la iniciativa que impulsa el gobierno y que será tratada en la Cámara Alta en una sesión convocada para el próximo jueves. TIC Sport, fútbol de Europa. Roma hizo una oferta por Nahuel Molina. El club italiano buscará en las próximas horas cerrar un acuerdo con el lateral argentino del Atlético Madrid y la selección argentina, quien encabeza la lista de jugadores que el conjunto español pretende vender antes del cierre del mercado. En cualquier momento volveremos con más noticias. La radio te informa la hora. 24 minutos. Ahora en tu radio, los datos del tiempo. Temperatura 15 grados, humedad 90%. 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
8: La radio te informa la hora. 20. 24 minutos. Ahora en tu radio, los datos del tiempo. Temperatura 15 grados. Humedad 91%.
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1: 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Canal 26. La mesa política mantuvo una reunión de trabajo en Casa Rosada, en la que se repasó la agenda legislativa de las próximas semanas y el avance de los principales proyectos impulsados por el Gobierno Nacional. Se conversó sobre la tarea legislativa que comenzará durante el mes de agosto con la votación de este jueves en el Senado del proyecto de ley de inviolabilidad de la propiedad privada. Asimismo, se informó que hacia mediados de agosto la Cámara de Diputados tratará el proyecto de modificación del régimen de inocencia fiscal y la iniciativa de reforma de la Carta Orgánica del Banco Central. TN, Medio Oriente. Estados Unidos aseguró este martes que espera alcanzar muy pronto un acuerdo para reabrir el Estrecho de Hormuz, la estrategia vía marítima en el centro de las tensiones entre Washington y Teherán. El secretario de Estados Unidos, Marco Rubio, reportó avances en las negociaciones con Irán y Omán. 442. Buenas noticias para Messi, la AFA. La demanda por 7 millones de dólares que pesaba en su contra fue oficialmente descartada por la justicia estadounidense, poniendo fin a un conflicto legal que había comenzado a mediados de 2025. El origen del litigio se remonta a abril del año pasado, cuando la promotora Beat Musical Global accionó legalmente contra el capitán de la Argentina y la entidad madre del fútbol nacional. La denuncia apuntaba a un presunto incumplimiento contractual durante la ventana de amistosos de octubre frente a Venezuela y Puerto Rico, donde se exigía la presencia de Lionel en cancha con un lapso mínimo de 30 minutos. En cualquier momento volveremos con más noticias. La radio te informa la hora, 21:02. Ahora en tu radio, los datos del tiempo. Temperatura, 15 grados. Humedad, 91%.